gracias. Por estar aquí. Por hacerme sentir que estoy en casa, como siempre. I love you.